5-3-5-6, ya que andamos con esas por acá de los Pumas. Ahí te encargo esa del acelerado con los Pumas. Dice por acá, y tómele, tómele, que ya es sabaduki, ¿cómo de que no? Hoy nomás pura cerveza, porque con agua se oxidan, dicen. Vámonos recio por acá y saludos para la raza que anda por acá conectada, para nuestro patrocinador Juan Reyes, ¿cómo de que no? También por acá para Ismar Solís, el muñeco de Atlanta, la perrota, el tigre, el tuercas, ¿cómo de que no? El mona que ya de andar hasta atrás, hazte cuenta, placa de camión. También por acá para el niño de las caguamas, la chaparrita de Atlanta, para el 45, ¿dónde anda? La potranquita también. A una recio por acá con ese de los Pumas del Norte, el acelerado.

bigotón como de que no. Dice por acá nuestro patrocinador. Ahí te encargo, por favor, en eso no quedamos por acá de Lalo Mora. Ay, saludos para nuestro patrocinador Juan Reyes, también para la raza que anda por acá conectada. Para acá, para Ismar Solís, como de que no, para la bonita 5956. Hoy nomás ya te ando cambiando el número. Dice por acá la bonita, y saludos para el niño de las caguamas, al diestrencillo menor. Saludos de parte de la bonita 956. Ay, porfis, te molesto con un temita. Nomás dame chance, y ahorita en un ratito te lo pongo, ¿va? Vámonos recio por acá con esa de Lalo Mora, en eso no quedamos.

Por acá Juan Reyes. Saludos por acá para la muñequita Liz, como de que no, para el compita Misa, para el niño de las caguamas. También por acá para mi tocayo, el chino, el más borrachote de Luciana. ¿Dónde anda, mijo? Vámonos recio, recio por acá con algo más. Por acá de los Cardenales de Nuevo León. Esa que dice espejo de cantina. ¡Ay, no más! ¡Ay, no más! Y alócate, bebé, y arranca del botoncillo, diría la Mariana.

dice por acá, no, hombre, cero alcohol, mi china, ¿cómo cree? Si ya es fin de semana, ya el agua hace daño. Saludos para acá, para el muñeco de Atlanta, para la perrota, también por acá, para el tigre y el tuercas, para el José el Fortify, la potranquita. Vámonos recio por acá, con algo de Conjunto Primavera, esa que dice, amigo mesero, hoy nomás y suelta.

quedó por acá esa de Conjunto Primavera, ¿cómo de que no? Ay, saludos para nuestro patrocinador por acá, Juan Reyes, dice por acá. Ay, si me complaces con esa de La Tragedia del Vaquero, acá para Don Gaby, que quiere escucharla, ¿cómo de que no? Vámonos, recio, por acá y regresamos rápidamente por acá con las de Chente.

bueno. Saludos por acá para la raza que anda por acá, bien prendida, que ya anda hasta atrás. Por acá para la bonita 956, también por acá para Ismar Solís, el muñeco de Atlanta, la perrota, claro que sí. Dice por acá Ismar, ay, si se puede, una de los invasores de Nuevo León, la de Se te van, ora. Ora, ¿a poco así se llama esa canción? Vámonos por acá con algo de los invasores. De una vez,

No, hombre, ya me tienen bien espantada. Pensé que me andaban albureando. Ay, saludos por acá para nuestro patrocinador Juan Reyes. Como de que no, también por acá para el muñeco de Atlanta, la perrota, por acá para Ismar Solís, la bonita, claro que sí, que aquí anda, aquí anda. También por acá para Esteban Chávez, el Duvalín, como de que no. Vámonos recio de una vez por acá con otra de los invasores de Nuevo León. Esa que se llama Si Se Me Pone. Ay, no más.

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Diplomacia Loca TV, que andamos por acá en barrita completamente libre, acá patrocinada por Juan Reyes, como de que no. Vámonos recio por acá con algo de Barón de Apodaca, por acá para Don Gaby, como de que no, que anden pura chinga. Vámonos recio de una vez, de una vez. Ay, para que las vayan destapando con pura música buena, como de

complacer al patrocinador Juan Reyes, como de que no. ¡Vámonos, recio, recio, de una vez con esas bien pisteables! ¡Ay, nomás para que se me aloque y le empiece a dar sed de la buena! ¿Cómo de que no? ¡Ay, saludos por acá para Ismar Solís y para la bonita! También por acá para el Mona, para el niño de las caguamas, de los aferrados 5-7, como de que no. También por acá para Lupita, Lupita Lisiaga, el tigre, el tuerca, es chunta. El Junior de Michoacán que anda por acá bien perdido, también por acá para Muñequita Liz. ¡Vámonos, vámonos, recio con esa del columpio de los rieleros!

decirles cómo de que no. Ay, saludos por acá para mi chapulín más fiel, por acá por el patrocinador. Ay, no más. Vámonos recio, recio de una vez por acá con esas de los rieleros. Ay, también saludos por acá para el Patas Planas, para el Cash de Atlanta, el Benja de Guanajuato, que andan muy calladillos por acá. Venga, chepa acá, mijo. Traigo una horita por acá de puras pisteables con Juan Reyes, cómo de que no. Vámonos, vámonos recio con esa de ayer la vi por la calle, la ingrata esa.

0: pisteables, ¿cómo de que no? Ay, saludos por acá para nuestro patrocinador Juan Reyes, dice por acá también. Mándame saludos por acá para el Puente del Carmen, China, para que se vea que hay con qué. Ay, saludos por acá para la raza del Puente del Carmen, ¿cómo de que no? De aquí de Río Verde. Ay, nomás saludos también por acá para mi chapulín más fiel, también por acá para el Patas Planas, para el Benja, el Tigre, la Perrota, por acá para el Compita, Misa, el Mona. Vámonos recio, recio, de una vez por acá con algo de los huracanes, esa del 911.
1: Bueno.

arráncale el botoncillo, diría por acá Marian. Vámonos recio por acá para cerrar esta segunda horita con la de Golondrina Viajera por acá de los Rieleros del Norte. Nomás no le vaya a cambiar a lo que se ve por acá. Traemos otra horita por acá patrocinada también por Juan Reyes. Barrita de puras pisteables, como de que no.

canción cerramos por acá la segunda horita. Ahora sí que vámonos recio y desgréñese y alóquese como quiera. Vámonos por acá con la de, dice por acá, con la de Traviesos de la Sierra, por acá la de Pegó la Gana de los Traviesos. Ay, para complacer por acá a Ismar, claro que sí. Vámonos recio, recio de una vez.

quedó por acá para complacer por acá, Ismar Solís, ¿cómo de que no? Ay, saludos por acá para la Potranquita, también por acá para la Tucancita, el muñeco de Atlanta, la bonita por acá, la bonita 956 por acá, saludos para nuestro patrocinador Juan Reyes, por acá para mi chapulín más bien, el Jorge Cuevas, el Cash de Atlanta también, saludotes, ¿cómo de que no? Vámonos recio, recuerden por acá que andamos en barrita completamente libre de acá, de pura música pisteable, acá patrocinada por Juan Reyes. Ay, saludos también para la raza por allá del Puente del Carmen. Vámonos y alócate, bebé, ¿cómo de que no? Ay, por acá ya viene llegando, dice por acá, ya llegó el pinche tuercas. Andamos por acá, tuercas, en barrita completamente libre de pura música pisteable. Ay, para que pidas con ganas, ¿cómo de que no? Vámonos recio por acá con algo de Beto y sus canarios. Esa de noche eterna.

todos bien pisteables, mi China, ¿cómo de que no? Dice por aquel tuercas, ahí te encargo esa de traviesos de la sierra. Saludos, un amigo. Vámonos, vámonos, recio. La de saludando, China, a un amigo por acá con traviesos de la sierra. Ay, saludos por acá para nuestro patrocinador Juan Reyes, también por acá para la raza del Puente del Carmen. Vámonos, vámonos y alócate, bebé.

0: con esas de los... ¿De quién? ¿De quién? Por acá de los traviesos de la sierra. Vámonos recio por acá con esa de Se nos fue el viejón. Ay, saludos para la raza que se me anda reportando por acá. Para el Cantú, para el Tuercas. Ay, por acá para la Tucancita, la Potranquita. Para mi chapulín más fiel. Por acá para el Jorge Cuevas. Ay, por acá para nuestro patrocinador por acá, Juan Reyes.
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quedó por acá, esa canción por acá de los traviesos de la sierra, ¿cómo de que no? Vámonos recio por acá, que ya se me andan por acá quedando atrás una que otra canción. Ya anda por acá, Cantú, dice por acá, y si te encargo la del centenario con los tucanes china. También por acá anda Ismar Solís, dice, ¿a dónde va Satanasio? A ver si entra ahí. Claro que sí, nomás denme chance, porque antes por acá tengo la de los Tigres del Norte, La Bala. Vámonos, vámonos recio de una vez. Hay saludos por acá para el patrocinador Juan Reyes, también por acá para la raza del Puente del Carmen. Ay, para la raza que nos sintoniza y anda por acá ya bien prendidos y ya andan igual que muchos y varios de por acá hasta atrás. Vámonos, vámonos recio por acá con esa de los Tigres del

canción por acá de los Tigres del Norte. Hay saludos por acá para Daniel Reyes, también por acá para Iker Reyes, para Liliana Bautista, que el miércoles andará por acá de manteles largos, a ver si se da una vueltita por acá a la radio, aunque sea a criticar un poquito, aquí a convivir o a lo que quiera venir, pero que se venga. Ay, saludos para la raza que anda por acá bien conectada, por acá para nuestro patrocinador Juan Reyes, por acá para Ismar Solguís. Vámonos recio por acá con esa del centenario, por acá para Cantú. Hoy no más, pero súbele, mijo.

dijo que ya la mayoría de por acá ya anda como placa de camión hasta atrás. Ay, no, alócate, bebé, que andamos tirando por acá más mole que arroz, claro que sí. Vámonos recio por acá con esa de ¿a dónde va Satanasio? Por acá para complacer, por acá a Ismar Solís. Ay, saludos por acá para Cantú, también por acá para nuestro patrocinador Juan Reyes, para la raza del Puente del Carmen. También por acá para Daniel Reyes, para Ike Reyes, para Liliana Bautista, que estará por acá de manteles largos, si Dios quiere, por acá el miércoles. Vámonos, vámonos recio por acá con esa de ¿a dónde va Satanasio?

Atanasio, ¿cómo de que no? Vámonos recio por acá con algo de los indomables de Cetral, esa que dice tumba sin cruz. Ay, saludos por acá para nuestro patrocinador Juan Reyes, también por acá para el Tuercas. Ay, que se me reporte por aquí el Patiwi, dice que lo quieren meter por acá en agua caliente para sacarle las plumitas. Ay, no más, Patiwi, ¿dónde andas? Ay, saludos también por acá para el Patas Planas, el Cash de Atlanta, el Tigre, el Benja de Guanajuato, el Compita Misa, el Mon, el Compa Javi. Ay, no mala raza que anda por acá solicitando sus cancioncitas, ¿cómo de que no? Vámonos recio por acá con esa de los indomables de Cedral.

ellos andan solicitando algo de vagón chicano. Esa de la soledad. Hoy nomás. Ay, saludos por acá para nuestro patrocinador Juan Reyes, para Daniel Reyes también, por acá para Ike Reyes, para Liliana Bautista, que andará por acá de manteles largos el día miércoles, ¿cómo de que no? Ay, saludos por acá también para el Cantú, para el Tuercas, para Ismar Solís, la raza que nos anda sintonizando por acá. Vámonos recio de una vez. Ay, saludos también por acá para mi chapulín más fiel, el Jorge Cuevas, también por aquí para la raza que nos anda sintonizando. Dice por acá... a ver, déjenme busco por acá una canción rápida, velozmente. No, si no me voy a aventar aquí más buscando la verdad. Vámonos recio por acá para complacer, por acá Don Gaby, la de Boda Truncada. Hoy nomás, y aló, que sea Don Gaby.

Esa de la boda truncada por acá para complacer a don Gaby, como de que no. Ay, por acá ya se anda reportando también la amiga Val. Ay, amiga Val, te cuento que andamos por acá en barrita de pura pisteable, por acá patrocinada por Juan Reyes. Ay, un saludote para la raza del Puente del Carmen también, como de que no. Saludos por acá para el Tuercas, para la bonita Ismar, por acá la Potranquita, la Tucancita. Por acá para mi chapulín más fiel, el Jorge Cuevas, el Cash de Atlanta. Por acá para el Benja, el muñeco de Atlanta, que ya anda muy callado. Yo creo que no sé dónde andará, pues qué le hice. Vámonos recio por acá con esa de Vagón Chicano que tenía pendiente, esa de Soledad.

soledad acá con vagón chicano. Dicha por acá, ahí te encargo esa del paciente con Alfredo Olivas y también por acá la de la última caravana. Ahí con permiso del patrocinador. Ahí saludos por acá para el patrocinador Juan Reyes, como de que no, también por acá para el Tuercas, para Ismar Solís, para la raza que anda por acá conectada, por acá para mi chapulino, así el Jorge Cuevas. Ahí saludos también por acá para el Tigre, el Mona, que ya de andar hasta atrás. También por acá para el compita Misa, para Don Gaby, que por ahí anda. Vámonos recio por acá con esa del paciente. De una vez.

Y no más, y ahí quedó por acá algo de Alfredo Olivas, ahí para complacer por acá a la amiga Val. Ay, saludos por acá para nuestro patrocinador Juan Reyes, como de que no. También por aquí para la raza que anda por acá conectada, también para la raza del Puente del Carmen. Vámonos recio por acá con esa de la última caravana acá, que la pidió por acá la amiga Val, que apenas se me va conectando. ¿Dónde andabas, amiga Val? Cuéntanos el chisme. Vámonos por acá con esa, por acá, de la última caravana acá, con Gerardo Díaz y su jerarquía. Hoy no más, ahí para que se me aloque más de lo que ya...

aquí las dos cancioncitas que anduviste pidiendo. Dice por acá Juan Reyes, por esa de Ramón Ayala, la de tragos amargos de licor. Ahí está. Lee bien, China. Dice, acá para la raza del Puente del Carmen, para don Gaby, salud por acá por Liliana. ¡Ay, no más! ¿Dónde andas por ahí, Liliana? Vámonos, recio, por acá también nos están pidiendo la de... O la de razón con Ramón Ayala también puede ser. Vámonos por acá con esa de tragos amargos. ¡Ay, no más!

más hay, no más, y hay, queda por acá algo de Ramón Ayala, por acá, para complacer por acá a Juan José Reyes. Ay, por acá también ya anda el Mofles, la amiga Val, que dice por acá, no creas que andaba de chapulina, amiga, andaba por acá en la pura chamba, por eso no me había podido conectar. ¿Dónde andan por acá esos chapulines que andan luego allá en mi vieja house? Ay, saludos por acá para mi chapulín más fiel, el Jorge Cuevas, también por acá para Liliana Bautista. Vámonos recio por acá con algo de Ramón Ayala.

Y ahí quedaron por acá esas de Ramón Ayala. Vámonos recios por acá. Y anda Cantú, también por acá anda el Mofles, la amiga Val, que andaba en la pura chinga. No crean que andaba de chapulina. Dice por acá, ay, para cerrar, ponte la de No me compares, la de El burro de los inquietos. Hoy no más, alócate, bebé. Vámonos recio por acá, que ya andamos por acá en la recta final de estas tres horitas patrocinadas por acá por Juan Reyes. Hoy no más, bien alocado que andaba. Saludos por acá para la potranquita, por acá para mi chapulín más fiel, el Jorge Cuevas. ¿Dónde andas, mijo? También por acá para el tigre, la perrota, para el compita Misa, el mona, el compa Javi de los Cheliscas Companies, que me quedaron bien mal hoy. Vámonos, vámonos recio por acá, que ya se me anda acabando el tiempo.

nomás hoy, nomás y ahí quedó esa de los inquietos, la del burro de Potosí, como de que no. Vámonos por acá con esas que nunca me pueden faltar, por acá esas dos de los rieleros. Antes de cerrar por acá con la de No me compares de Trío Dinastía. Vámonos, recio.

de que andamos en la recta final por acá de estas tres horitas patrocinadas por acá por Juan Reyes. Hay un saludo para la raza del Puente del Carmen, como de que no, también por acá para Daniel Reyes, para Ike Reyes, para Liliana Bautista que va a andar por acá de manteles largos el día miércoles. Hay saludos para la raza que anda por acá conectada, por acá para la amiga Val, el Mofles, el Tuercas, para Ismar. ¿Dónde anda el Ismar? Ya se quedó muy callado, pues ¿qué te hice, mijo? Vámonos recio por acá con esa del primer amor, de los rieleros del norte. Ya para terminar, ya casi nos andamos pasando a retirar, ya se viene por acá el Patiwi.

final, por acá se va reportando el Chilango, dice por acá, sienta tamales para el pato y al tuercas y al tigre, antes no me dice que se lo siente, oiga. Ay, para recordarle por acá que no le vaya a cambiar porque se viene programación especial acá con Construcción Padrón de Houston, Texas. Ahí va a estar el Patigui en cabina, va a estar, se va a descontrolar para que me entienda. Vámonos recio por acá para cerrar estas tres horitas patrocinadas por Juan Reyes con esa de No Me Compares del trío de la dinastía alguense. ¡Ay, no más!

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3: Hoy nomás, racita, qué rollo, qué show. Muy buenas noches, bandita insaciable. ¿Cómo andamos? Por acá ya en cabina, su amigo y su servilleta, el Pato Pascual, por acá en cabina de Insaciable Radio. ¿Qué creen? Por acá con programación especial, por ahí con mis compitas, por ahí con la company, Padrón Metal Building y Construction, por ahí de Houston, Texas, bandita. Y andamos con, vamos a ir con pura rolita pisteable, pura rolita para destapar botes. Que rollo, que show. El saludo por ahí para toda la bandita de Laguna Verde, por ahí para la bandita, por ahí del Potrero de los Sauceda, por ahí el saludazo para la raza del Rancho del Puente, por ahí para los diablitos que radican por allá, nada más y nada menos que por acá en Atlanta, Georgia. Uno más, mi compa Patito, vámonos por acá sonando, vámonos comenzando, pura rolita pisteable, chao.

anda por acá, el saludazo por ahí para toda la racita que anda por acá ya reportándose. El saludazo por ahí para mi compa el chilango de Nashville, que por acá ya, ya nos anda por ahí solicitando un temazo pisteable. El saludo por ahí para mi compa, para el compa Juan Reyes, saludazo, creo que sí he dicho por ahí, saludos para la raza del Puente del Carmen. Saludos por ahí para el saludazo por ahí para los patrocinadores, por ahí para mis camaradas, mis parientes, el saludazo por ahí para mi pariente Camilo Padrón. El saludo por ahí para mi compita, mi pariente Camilo Padrón, por ahí para Pepe, por ahí para Pilo, por ahí para mi compita, mi pariente también Reinaldo Padrón. El saludazo por ahí para toda la bandita, el saludo para la perrota, para el niño de las caguamas, al niño Iker, a mi compa el Benja de Guanajuato, a mis carnales, los Rivera Brothers. Váyanse por ahí pidiendo sus temazos, que nos vamos a ir al ritmo de pura rolita pisteable. Dice por acá el chilango, ahí en fin la mesa rolita de Soy Diferente, de la Ley de Michoacán. Dice saludos a mi tocayo, el chaparrito de Villa Hidalgo. Por acá mi pariente Camilo Padrón dice saludos por ahí para Enrique. Para Enrique Ulloa de Honduras, más conocido como el maestro y puro padrón metal de Houston, Texas. Ay, nomás, bandita. Vámonos para acá. Saludos a los patrocinadores. Vámonos sonando Ranchos Potosinos.

por acá sonando pura rolita perrona. Saludos para ahí para mi compa el muñeco. El saludo para ahí para mi compa el muñeco. Para ahí para el chino de la labor y puro Cárdenas, San Luis Potosí. El saludo para ahí para mi compa el conde, para el niño Iker. Por acá dice mi compa el niño Iker, dice: súbele, compa. El compa Benja de Guanajuato ya anda, pero si bien pedo, hijo humano. Es un saco por andar aquí hoy nomás.

0: chido esa rola que dice por acá mi compa el muñeco. Dice, güey, por ahí ponte, ponte a mi Lupe de Carlos y José. Y saludos por ahí para los patrocinadores, por ahí para Padrón Metal Building y Construction, por ahí de Houston, Texas. Claro que sí, mi compa. El saludo por ahí para el chaparro de Villa Hidalgo. ¿Qué rollo que echó mi carnalito? ¿Qué rollo que echó? ¿Dónde anda por ahí mi compa? ¿Dónde dejó a mi carnal Patricio Rivera? A ver, coméntele.
1: Mi compa para ti, güey, ¿qué le va a decir? Ir ahí con permiso de los patrocinadores, ponga haciendo la rolita. ¿Sí, el ayudante de Lino ahí con Laberinto, mi viejo. Saludos para usted en cabina. Ir aquí para mis canales, Patricio Rivera, Ismael Rivera.
0: ¡Ánimo!
1: Nando Rivera aquí para los Rivera Junior. Ahí para mi tocayo, mi viejo. Allá está Nashville, Tennessee. ¿Qué le va a decir? Vamos ahí para toda la bandita, como dice usted, para toda la bandita que anda ahí en el insaciable radio.
0: ¡Ánimo!
1: Mi rey. Aquí de parte de Chaparro de Vida, échale, Fierro Colorado. Fierro Colorado.
0: Ánimo, mi compita. Eso es todo, mi carnalito. Ánimo y Fierro Coyoyao. ¿Dónde anda por ahí? ¿Dónde anda por ahí mi carnalito Ismael Rivera? A ver, coméntenle. Saludos para el niño Iker. A ver, mi compita, niño Iker, pídete por ahí tu rolita. Mi carnalito, mi compita Camilo Padrón. ¿Dónde anda por ahí? ¿Dónde anda por ahí? A ver, mi compita Camilo Padrón. ¿Dónde dejó por ahí al compa Pilo? A ver, coméntenle. ¿Dónde lo dejó, viejote? Dígale que se reporte por acá. Pásele el contacto de la insaciable, pórtese serio. Pásele el contacto, viejón. Dígale que pida sus rolitas, pues que se ha visto. Anda pagando y no pide nadota. Por ahí el compa Pepe, el compa Pilo, qué rollo, qué show. ¿Dónde andan por ahí? El saludo por ahí para Reinaldo Padrón, el saludazo. Vámonos por acá, mi compa Patito Carlos y José. Tengo a mi Lupe.

Así ahí quedó complacido mi compa el muñeco, mi compa el chuchu de Atlanta, Georgia. El saludo por ahí para mi compa el conde, por ahí para mi compa Angelito. Qué rollo que echó mi compa Angelito. Mira, ven, Angelito, mira, ven, Coyigi. Dice por acá el compa Juan Reyes. Dice por acá, por favor, póngame la de 6 pies boca abajo. Ay, si se puede, gracias. Y por ahí, esa rolita, dice, es de los Tucanes. Ay, con el permiso de los patrocinadores, claro que sí. Por acá el saludazo para los patrocinadores, para toda la bandita. Que anda por acá en la pura sintonía perfecta. A toda la bandita que anda por ahí. A toda la bandita que anda por ahí haciendo su carnita asada. Anda vaciando botellas. No, no, no. A por ahí, a toda la bandita. Es Sabadrink. Mañana es domingo. Mañana solamente nos levantamos, fuga misa. La curamos y seguimos pisteando. Mañana es día de Dalai. Dice por acá mi compita, mi pariente Camilo Padrón. Dice, aquí estamos jalando. Usted suelte las rolas. Las que pida la raza, dice por acá los patrocinadores. Lo que la raza pida, dice. Saludos por ahí para Lupillo Padrón. Por ahí para la Pito. Perdón. Dice por ahí para el saludo para Layito Padrón. Dice por acá Camilo. Dice saludos para Layito Padrón, Amado Padrón, Chanito Padrón, Reinaldo Padrón, Martín Padrón, Agustín Padrón, Bulmaro Padrón y el papá de los pollitos, Andrés Padrón. Hoy nomás. Y que no falte el saludo por ahí para Liborio Padrón. El saludazo, claro que sí, y nomás. Pura dinastía Padrón, pura chulada de raza. Hoy nomás, vámonos por acá sonando, vámonos complaciendo a mi carnalito, el chaparro de Villa Hidalgo, y nomás.

hoy nomás, y ahí quedó ese temazo por ahí editado por ahí por mi carnalito, el chaparro de Villa Hidalgo. El saludo para el niño Iker, dice por acá. Dice por acá mi compa, el niño Iker, puro Guanajuato, mi compa. Saludos por ahí para el compa Benja, claro que sí, el saludazo. Dice por ahí, enfílate la hielera, por ahí con los huracanes. Ay, con el permiso del patrocinador, dice mi compita, ya ando medio pedo, compita. Tú dale, compita, chau. Vámonos por acá sonando, vámonos complaciendo al compa Juan Reyes. Hoy nomás.

Hoy nomás y por acá el saludo por ahí para mi compa Esteban Chévez, por ahí para mi compa Saúl Martínez, miren nomás por acá la raza de la Reforma presente, la raza por acá de la Reforma Lagunilla, San Luis Potosí por acá presente en esta programación especial, el saludo por ahí para mi compa el Potrito, por ahí para el Niño Lino, por ahí el saludazo para mi compa el Buki hasta Arkansas, claro que sí, por ahí para el Cadáver, para mi compa el Cadáver de la Novia, por ahí para mi compa Caballito, para Sari, para Miguelito el saludazo, miren nomás para al niño de las caguamas y a toda la bandita que se anda por acá reportando. Dice Pato, ¿para qué pido, Pato? Si tienes pura rolita, la racita está pidiendo pura rolita, perrona, tú suéltate la greña. Mientras sea pisteable, me va a gustar, hijo humano. Cheo. Ánimo, bandita. Pero por ahí si gusta uno en especial, aquí andamos para complacer a toda la banda. Vámonos por acá, mi compa Patito. Ahora sí, mi compa Pato, miren nomás. Ahora sí vámonos complaciendo a mi compa Juan Reyes. Ahora sí vámonos complaciendo al compa Juan Reyes porque se la cambié por una de los huracanes. ¿Cómo hay que? Cheo. Chiricuazo pa'l pinche Pato.

0: soy nomás y el saludo para ahí para mi compa Juan Reyes. Hasta el puente del Carmen. Usted sígase pidiendo por esos temazos, mi compa. Sígase por ahí pidiendo esos temazos que andamos con pura rolita pisteable. El saludo para ahí para mi compa Esteban Chévez, canguro chapulín. ¿Dónde andas, mi compa Esteban Chévez? Saludos para ahí para... Oh, sí, mi compa Esteban Chévez, no te creo. No te creo, mi compa Esteban Chévez. ¿Haz caso? Ah, ¿por qué me chiricuas, Esteban Chévez? Pórtate serio. El saludo por ahí para Camilo Padrón, miren nomás. Ya están saliendo por ahí las primeras fajitas, miren nomás, provechito, provechito. ¿Y dónde están las coronitas, mi compa? ¿Qué le anda chupando? ¿Qué anda chupando, mi compa? ¿Dónde están las coronitas, las modelitos? El saludo por ahí para tu cancita de Jalisco, por ahí para el chaparro de Villa Hidalgo. ¿Qué dice por acá el chaparro?
1: Se va a hacer mi compa para ti, güey. Ahí para que sea una rolita sangre potosina. Ahí con los tacones de mi tía Juana.
0: ¿Ya dijo?
1: A ver, coméntele. Mire, saludos a mi compa Dovalín, chiquito bebé, apachorro, aquí de parte de Chaparro, David Hidalgo, y échele, Hierro Colorado.
0: Mi carnalito, esa rolita, con esa iniciamos, carnalito, pórtese serio, ¿dónde andaba? A ver, coméntele, ¿dónde andaba de chapulincillo que no escuchó que con esa canción iniciamos por acá este patrocinio por ahí de mis compitas Metal Padrón por acá de Houston, Texas, mi compa? Por acá con esa rolita iniciamos por ahí la programación. A ver, coméntele. Miren nomás el saludito por ahí con pura modelito. Saludita de la buena. Dice por acá mi compa el niño de las caguamas. Dice por acá mi compa el niño de las caguamas. Saluditos por ahí para toda la bandita que anda en la sintonía. Dice mi compa el niño de las caguamas que ya anda bien pedo, que se va a echar un baño porque hijo mano. Dice, a ver si se me baja. Hijo mano, mi compa. Eres mujer o qué chavo, no se te va, a ti no te baja, güey, pórtate serio.

0: ya quedó esa rolita y quedó esa chula rola por acá, el saludazo. El saludazo por ahí para Camilo Padrón, dice, ahí mándele saludos al fantasma Lupillo Ramos. Y para Luis Martínez, el Menona, hoy nomás. Y para Saúl de la Reforma y su hermano Lupillo, claro que sí. El saludo por ahí para la amiga Carmelita, dice, buenas noches, Patiwi. Saludos por ahí para todos en sintonía. Y a ti, en cabina, me puedes poner la canción de Ramón Ayala, Un Rinconcito en el Cielo. Dice, para saludar a mi tigre hermoso, precioso, chiquito, ya pachurro, pium, pium, pium, pium. Dice por acá el Carolito Chaparro de Villa Hidalgo, qué rollo que echó, Carolito Chapulín.
1: Ok, mi compa Patito, y pocos el chulo. El chulo ahí con laberinto, mi rey, ahí porfa.
0: Ya más chulo no puedo, oh, con laberinto, que la chingada. Yo pensé que me pusiera chulo yo, mi compa, no, ya más chulo el pato, ya no se puede, mi compa. El chulo, pues. El chulo por ahí con laberinto. Miren nomás por acá en la lista, ese pato, digo, ese chulo por acá, ya lo pusimos en la lista. El saludo por ahí para... Miren nomás, se viene reportando por acá. Hombre, ya se conectó la racita, ya se conectó por acá. Bueno, anda la raza enchufada, pero anda ocupadita, pero ahora sí, yo les dije, piden sus temazos. Así es que ya por acá se está reportando. Por acá el saludo por ahí para mi cuñadaza Rosy, dice... Buenas noches, cuñado. Saludos a los patrocinadores, a mis hermanas Vanessa Rocha y a Salia Montalvo y a todos los conectados. Así se puede, te enfilas la canción de Todo lo fue por ahí con Lennon Ramírez, claro que sí. El saludazo por ahí para la cuñadaza. Por acá tu cantita de Jalisco. El saludazo por ahí para mi compa, el Nenuquillo. ¿Qué rollo que echó un Nenuquillo?
2: Puta, no me avisó antes. Ahorita ando aquí con unos amigos. Pero ahí luego lo sintonizo.
0: ¿Dónde andas, mi compa Nenuquillo? ¿Dónde andas, mi compa? Yo te mandé la invitación. Si gusta, viejo, te caile. Aquí anda la racita insaciable al puro tiro. El saludo por ahí para mi compa, el Tigre, dice Patito. Por ahí si se puede, contrabando, perdido. Claro que sí. Dice por ahí, él manda saludos por ahí para el patrocinador, para los patrocinadores. Saludos al compita Chaparrito de Villa Hidalgo por ahí de parte del compa Tiger. Vámonos por acá sonando mi compa Patito, el niño de las caguamas, hoy nomás.

caguamita, una caguamita, ¿dónde está por ahí? Hijo, mano, que sí la ando ocupando, el pato anda tomando pura agua el día de hoy, andamos tomando pura agüita de melón. Saludos para ahí para tu cantita de Jalisco, para ahí para el Tiger, claro que sí, mi compa Tiger, por acá ya se la puse en la lista. El saludo para ahí para el compa Juan Reyes, para el pinche Tuercas. Dice, ahora pinche Nachas, tabla del cero, ¿cuánto por un pedo? ¿Cuánto por un pedo con plumas, hijo, mano? Chau, chau. Eso, saco por andar aquí. Vámonos para acá, el saludo por ahí para mi compa Esteban Chimis. Por ahí para mi compa el Duvalín. Vámonos para acá, mi compa Patito. Vámonos para acá complaciendo a la raza que sigue por acá. Un rinconcito en el cielo hoy nomás.

Y nomás, nomás, y ahí quedó por ahí ese temazo. El saludo por ahí para los patrocinadores, claro que sí. El saludazo por ahí para los, mis compitas patrocinadores. Por ahí para la amiga Carmelita, dice muchas gracias por mi canción. Saludos al patrocinador. Por ahí a mi amigo el Tuercas, a Esteban Chévez y a mi amorcito hermoso, precioso del Tiger. Dice por acá el Tuercas. Dice por acá mi compa el Tuerca, dice, te voy a dejar, te voy a dejar con los pantalones a las rodillas pa' ti, güey. Chao, chao, te he chupido mi limosna, güey. Dice por acá, saludos a la Tucancita, a tus patrocinadores, a los aferrados, por allá a la Tigresa y a Carmelita y a Esteban Chévez, por acá de parte del Tuerca, claro que sí. El saludo por ahí para mi compa el Enuquillo, por ahí para el Tiger, por ahí para el Chaparro de Vida, algo mi compita, ya le puse por acá su, su canción en la lista. Y el saludo por ahí para los patrocinadores, por ahí, puro Padrón Metal Building y Construction de Houston, Texas, claro que sí. Vámonos por acá sonando, mi compa Patito, vámonos por acá sonando, que sí, nomás ir a todo lo fue. Oh.

¡Qué chulada, mi viejón! ¡Qué chulada! Dice, por ahí, arremánguese con la banda roja, la rola es San Luis Potosí. Saludos, pariente, de parte de Pepe Padrón. ¡Ay, nomás! ¡El saludo, pariente! ¡El saludazo, mi compita Pepe Padrón! ¡Miren nomás qué chulada por acá de encontrarnos! Se siente bien perrón conectarse con familia, amigos por acá a través de una sintonía. Neta, que qué chulada se siente. No, no, no. La neta, chulada, chulada. El saludo por ahí para toda la dinastía Padrón. Y arriba Laguna Verde y el potrero de los Sauceda. Hoy nomás. Y puro San Luis Potosí.

qué chulada por acá. Se prendió el cerro, bandita. Llamen a los bomberos. ¿Qué dice por acá mi compa el Tiger? Dice Patito al Tuercas y a ti. Los voy a llevar, los voy a dejar en silla de ruedas. Pa' que echen carrera después de llevarlos al cuartito. Dice, para los dos traigo, hijo, mano. No creo, mi compa, no creo. Dice por acá el Tuercas, dice, pinche Patito. Dice, cómete un. Hijo, mano, che, chao, más callado, mi compa. Oye, ¿qué crees? Que hoy sí, hoy sí, hoy sí, mi compa. Pasa de las 9 de la noche para acá a México, mi compa, pero los morrillos todavía no se duermen. Los morrillos están escuchando, mi compa. Che, chao. Saludos por ahí para mi compita, el niño Iker, dice. Por ahí dice mi compa el niño Iker, por ahí enfílate, compa, ponme la de Entre Perico y Perico y la de Hasta la Miel Amarga por ahí con los Tiranos del Norte. Esa de Hasta la Miel Amarga está perrona, mi compa. Ahorita la vamos a poner por acá en la lista. Mi compa Juan Reyes dice, unidos por siempre, para que lloren desde aquí del puente del

Camino y nomás unidos por siempre por ahí con los Tigres del Norte, claro que sí. La vamos a poner en la lista. Por acá se anda reportando un anónimo. ¡Hijo mano! Llegaron los anónimos en esta programación de mis compitas Padrón Metal Building. Dice saludos para Rosita Torres de San Juan, que dice que pronto iré a verla nomás por chula la condenada. ¡Chao, chao! Hoy nomás, vámonos por acá sonando, mi compa Pato, vámonos con el chulo. Hoy nomás, complaciendo por ahí a mi carnalito, el chaparro de Hidalgo. ¿Y dónde anda Patricio Rivera? ¿Dónde anda Patricio Rivera? Mira, Patricio, mira, ven, coyiyi.

Hoy nomás, hoy nomás, mi compa Patito, vámonos para acá, mi compa Patito, vámonos sonando, vámonos para acá, sonando contrabando, perdido, por ahí complaciendo, si no me equivoco, el pinche tuercas, o me la pidió el Tigger. Hijo mano, a ver, contrabando perdido, que mi compa el Tigger. El tuercas ni me ha pedido una dota, ya ni las del cero. Chao, hoy nomás.

Hoy nomás se nos manda mi compa Patito por acá. El saludazo por ahí para toda la bandita. Mi compa Pato, cómete un mazapán. Por ahí mi compa el tuerca dice. Dice, Tiger, te voy. Dice por acá mi compa el tuerca. Dice, Tiger, mira, ven. Te voy a sobar tu colita de que tanto el pinche Patito. Te hijo mano, por tu chichario, mi compa. Dice, te voy a sobar tu colita de tanto el pinche Patito. Te usó, hijo mano. Dice, ponte por ahí una de Vicente Fernández. A ver, ¿cuál, mi compa? El día que me muera, claro que sí, por acá de Vicente. La vamos a poner en la lista. La neta, que qué chulada, y por ahí el saludazo por ahí para los patrocinadores, gracias por esta programación. El saludo por ahí para mi carnalito Patricio Rivera, dice, buenas noches, carnal, enfílese Real de 14 por ahí con Río Grande. Hoy nomás, claro que sí. Dice, saludos a los patrocinadores, Chaparrito de Villidalgo, Ismael Rivera, Nando Rivera, y haga caso, carnal. Carnal, yo siempre hago caso, siempre me porto serio. Claro que sí. El saludoso por ahí para los patrocinadores de parte por acá de Patricio Rivera. El saludo por ahí para Chaparro de Villidalgo, Ismael Rivera, Nando Rivera, de parte del Chaparro. El saludo por ahí para el compa Juan Reyes, por acá. El saludazo por ahí para los patrocinadores por ahí, en especial para Camilo Padrón, Pilo Padrón y Pepe Padrón. Vámonos por acá sonando, mi compa Pato, que sigue. Unidos para siempre.

Más y unidos para siempre, hijo humano. ¡Che, che! El saludo por ahí para mi Vanesita Rocha, claro que sí. Chiquita bebé apachurro. El saludo por ahí para mi pariente por ahí para Camilo Padrón. Dice por acá, enfílese Escuadra del Sur con banda machos. Ay, para Amadito Padrón que está en la pura sintonía allá por Río Verde. ¿O sí? No le creo. ¿Qué cree que por ahí me pasaron el chisme? No es que yo sea chismoso, pero soy comunicativo. ¡Chao, chao! Por ahí lo miraron que andaba, pero sude y sude la gota gorda. Andaba por ahí limpiando, andaba por ahí. Y mi compita, Amadito Padrón, andaba con un machetillo en chinga, por ahí, limpiando su terrenito. ¿Cómo hay que comentarle por ahí enfrente de su humilde house? Por acá el saludazo, por ahí para Amadito Padrón, aquí estamos a la vuelta de la esquina. Si anda por aquí en la Gabriel Martínez, dígale que se traiga las caguamillas y que se venga a visitar la cabina de la insaciable, pues que se ha visto. Vámonos por acá sonando, mi compa Patito. Vámonos por acá sonando, miren nomás, Escuadras del Sur.

0: Hoy nomás y vámonos para acá entre Perico y Perico, mi compa Pato. Vámonos entre Perico y Perico por ahí complaciendo a mi compita. Mi compita, el niño Iker, que va en la pura manejación. Chao, chao. ¿Qué creen, bandita? El niño Iker me llamó por videollamada. Y que lo regaño. Iba manejando, imagínense. Menor de edad. Manejando, con chela en la mano. Y luego hablando por videollamada con el Pato, hijo, mano. Le dije, chiquillo, haz caso, chiquillo, pórtate serio. Deja ese pinche celular y maneja mejor. Cuando llegues a la casa me marcas, chiquillo. Cuando llegues a la casa me marcas, tú no te preocupes. Saludos, pay, para mi compa el Chilango. Dice por ahí, dice, ¿qué onda, viejón? Si entra esa, se la encargo. Saludos a mi tocayo, chaparrito de Villa Hidalgo. Dile que saque el chichiflí. ¡Pium, pium! ¿Alguien dijo chichiflí? Eso sí me interesa. ¿A dónde vamos a ir por el chichiflí? ¡Saquen el chuque! ¡Hoy nomás!
1: Muchacho, ya llevas muchos días tomando. 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

quedó ese temazo, ahí quedó por ahí ese temazo. El saludo por ahí para los patrocinadores, Padrón, Metal Building y Custro y Construction. Por acá de Houston, Texas. Por acá, una disculpa, miren nomás. Yo queriendo dar el buen ejemplo, queriendo dar el buen ejemplo, ¿qué creen? Por acá se reportó mi amigaza la Chinita y hasta ahorita voy a leer su mensaje, no, hombre. Esto sí es una grosería, Chinita. Dime algo, coyiqui, dime algo. ¡Regáñame! No le hace que sea, no le hace que sea el pato. Dice por acá mi compañera Chinita, dice... Dice, Pato, saludos a tus patrocinadores, ahí te encargo esa de Paquete, Casabas, Juan de los Huracanes, ahí para Juan Reyes, chau, chau. Dice, que mi malo está regañando. Hijo, mano, mi compita Juan, ¿cómo así, mi compa Juan? Yo por eso no me caso, fortis y serio. Chau, chau. Saludos para ahí para mi compa el Tiger. Mire, las hay, ya está escribiendo las hay. Hijo mano, Sai, compréndeme, Sai. Es que yo soy nuevo en esto. Saludos para mi compa el tuerca, dice. Dice, ¿quién quiere ese pinche patote, Jotón? ¿Quién no va a querer ese pinche patote? Mi compa, así como me miras de pinche federal de caminos, mi compa. Puta, mi compa, tengo una pinche lista, pero si bien pinche larga, mi compa. Por acá el saludo para la bonita 956. Dice, hola, hola, patito. Ya llegué, ya voy llegando. Ya llegó la bonita. Con coronita en mano, esa reina. Y puro Tula, Tamaulipas, chingado. Puro Tula, Tamaulipas y San Luis Potosí. Hoy nomás, amiga bonita. Por acá tenemos en el repertorio pura rolita pisteable. Por acá andamos en una programación, en programación especial con por ahí con mis compitas de Padrón Metal Building y Construction. Por ahí de Houston, Texas. Ay, se ponen a la orden por ahí para brindarle la mano a toda la bandita, a todos los paisanos. Por ahí se ponen a la orden. Por ahí puse la información por ahí de su contacto en el WhatsApp, en el estado y también por ahí en nuestro canal de difusión. Igual en nuestra página de Facebook. Por si gustan por ahí apuntar su número. Nadie falta. Nos podemos echar la mano unos a los otros. Por ahí andamos en el área de Houston, Texas. Por ahí andan mis compitas. Mis parientes, padrón. Claro que sí. Vámonos por acá sonando, mi compa Patito. Chao, chao. Hoy nomás. ¿Qué sigue, Patito? ¿Qué sigue? Hasta la miel amarga. Hijo, mano, hoy nomás.

Y vámonos por acá con secuestro de amor, hijo mano. Por acá un temazo solicitado por ahí por un amigo anónimo. Por ahí este temazo por ahí solicitado por ahí por un amigo anónimo, claro que sí. Dice, enfílate esa rolita, amigo pato. Esa de amor, secuestro de amor por ahí con los tucanes para Rosita Torres. Para Rosita Torres, San Juan. Hoy nomás, claro que sí. Por acá la amiga Chelita. Por acá la amiga Chelita. El saludazo para la amiga Chelita, claro que sí. El saludo para la amiga Chelita que también acá anda atrás de la bocinilla, nos anda escuchando. Por acá el saludo por ahí para mi compa el Tiger, para Juan Reyes. Mi compa Juan Reyes, como que ya lo andan regañando, mi compa. No, hombre, mi compa. Hijo mano, mi compa. Yo por eso no me caso. Dice por acá la amiga Carmelita. Dice, pa' ti, güey, no será mucho pedir otra canción con permiso por ahí de los patrocinadores. ¿Me puedes poner eslabón por eslabón de los invasores, por favor? Y saludos, ya sabes para quién. No, pues el saludo para un mentado tigre, chiquito bebé, apachurro, pium, pium, pium, pium. ¡Ay, no más!

Hoy nomás, bandita, por acá tengo tus temazos en la lista, no crea que no. Por acá sigue algo de Beto Quintanilla, el gallo de Mil Palenques, sigue también por acá el adiós de la vida de Vicente Fernández, conjunto Río Grande, del Real de 14, Huracán del Norte, ¿pa' qué te casabas? ¿Pa' qué te casabas, Juan? ¡Juan Reyes! ¡Chau! Dice, también por acá tenemos en la lista, voy a pintar mi raya, por ahí con banda Arcángel R15, original de San Juan, puro michoacano. Y tenemos eslabón, por ahí con los invasores de Nuevo León. Así es que no se despegue por ahí de la bocinilla. El saludo por ahí para mi compa el Chilango de Nashville. Dice, 100 tamales para el Tuercas y el Tigre. Ya de paso al locutor, hijo mano, mi compa. 100 tamales, ni que fueran posadas, portes y serio, mi compa. Las posadas son en diciembre. ¡Chau, chau! Saludos por ahí para mi compa el Tiger. Por ahí para mi compa Juan Reyes, dice. ¿Cómo que ya me van a regañar? Yo soy. Que luego es la última palabra. Ya no me peguen, por favor. Ya no me peguen, hagan caso. ¡Chau, chau! Vámonos por acá, el saludo por ahí para la monita 956. Por ahí para Camilo Padrón. Por ahí para toda la compañía. Por ahí para toda la compañía de Padrón Metal Building y Construction de Houston, Texas. Vámonos por acá sonando, mi compa Patito. Mire nomás, el gallo de Mil Palenques.

Y ahí quedó esa chula rola. Por ahí, saludo para el chaparro de Villa Hidalgo. Por ahí, para la amiga Carmelita, claro que sí, dice. ¿Sí sabes para quién es el saludo? ¿Qué comes? ¿Qué adivinas? ¡Che, chao! Saludos por ahí para el niño Iker. ¿Ya llegaste, mi niño Iker? Ok. Si ya llegaste, ahora sí escríbeme, güey. Ahora sí escríbeme. ¿Qué crees, mi compa niño Iker? Yo pasé por una situación. No es porque me ponga toxiquillo, güey. ¿Qué crees que yo manejando, mi compa? Yo andaba por allá manejando, por allá en las carreteras de Virginia. Güey. Iba manejando, iba medio entrado. El pato iba entrado. Iba manejando 10 millas abajo del límite, men. Me pararon el año pasado. Justamente iba a ser un año en... El mes que entra va a ser un año. Me pararon porque iba a 10 millas bajo el límite, men. Y pues el pato traía lento alcohol y pum, pum. Chau, pa' México, patito. Y aquí vine a caer de locutor, como hay que coméntele. Por eso, mi niño Iker. Mi compa, hay que cuidarse. La neta está perro y ahorita con las leyes, la neta he visto que se puso bien, bien crítico, se puso bien cabrón. Así es que, bandita, hay que cuidarnos, la neta que hay que cuidarnos porque está pelada el asunto. Yo lo digo por experiencia. La neta, las virongas están bien perronas, están bien buenas y más cuando uno sale bien pinche sudado, sale del jale. Yo trabajaba de ayudante de albañil, andamos pegando bloc, ladrillo, piedra, todo el rollo, ¿no? Salíamos por ahí bien pinches cansados en el trayecto a la casa, pues se antoja un pinche 12, claro que se antoja un pinche 12, hasta un 24, un 48, chao. Pero no, fuera de cotorreo, la neta. Ánimo, bandita. Hay que echarle chingazos, nos los tomamos en la casita, bien Agustín Bernal. El saludo por ahí para mi compa el Tiger. El saludo por ahí para el Chaparro de Villa Hidalgo, por ahí para Camilo Padrón, por ahí para Pilo Padrón, para Pepe Padrón, por ahí para la bonita Nueva 56, por ahí para el Tiger, que la neta, el pinche Tigre anda desplomando la cotorra en vez de desplomar un pato. ¿Cómo hay que, bandita? Coméntenle. Saludos por ahí, vámonos orando, mi compa Pato, cómete un machapán, que la raza quiere escuchar música. Vámonos orando por acá, algo de los viejones de Linares, súbanle todo a la música. ¡Ay, no más!

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0: Hoy nomás, que quedó ese chulo temazo. No me lo había pedido mi compita, mi carnalito Chaparro de Villa Hidalgo. No, no fue él. Fue mi carnalito Patricio Rivers. Bandita, no se me despegue de la bocinilla, que esto apenas comienza. Esto apenas comienza. El saludo por ahí para mi compita el niño Iker. Dice por acá mi compita el niño Iker que él ya va llegando a su casa. Ahora sí, bien relajado. Mi compita, ¿qué se llevó? Un 12 y un 24, ahora sí. Mi compa, ahora sí. No se me vaya a despegar de la bocinilla, mi compa, porque tenemos por acá programación especial. Tenemos por acá programación especial, mi compita. Nada más y nada menos, nada más y nada menos que por acá nos vamos a ir con la misma programación por acá de mis compitas Padrón, Metal Building y Construction de Houston, Texas. Hasta la una de la mañana, obra México. Usted sabrá, mi compa. Usted sabrá que por allá en los North Carolines, por allá por Atlanta, Georgia, serían las 3 de la mañana, como hay que. Así es que no se despegue de la bocinilla, no se despegue, que esto se va a descontrolar. El saludo por ahí para el Chaparro de Villa Hidalgo, que dice por acá mi carnalito.
1: Mi compa para ti, güey, ¿qué le voy a decir? Y si hemos dicho, póngase una rolita
0: Sí, hombre.
1: a 500 novios ahí con Otrini.
0: Sí,
1: ¿Qué le
0: hombre.
1: voy a decir? Y saludos a la bonita 956. Y 100 tamales al tuercas. Y saludos aquí
0: Siéntamelo.
1: para mis carnales. Viejo,
0: Ajá.
1: aquí de parte de Chaparro de Vidalgo, échele, Fierro Colorado. A ver, coméntele. Si saldrá la rolilla o si no, pa, irme a dormir.
0: No, compita, de que entra, entra, mi compa. Y si no entra, le echamos un pinche. Le echamos un pinche gargajo y entra. ¡Chao, chao! Le echamos un pinche gargajo, mi compa, de que entra, entra. Vámonos por acá sonando, mi compa Patito. Si es que no se despegue, que por acá nos quedan. Nos quedan como unas. Nos quedan como unas 3 horas más de pura rolita pisteable. Así es que si tiene modillo. Si tiene modillo de mandar a la esposa a la tienda por un 24, mándela por un 24, mándela por un 48. Si tiene novia, entonces sí estamos medios críticos porque no lo va a dejar. ¡Chau, chau! ¡Ay, no más! ¡Súbele, patito! ¿Para qué te casabas? ¿Para qué te casabas, Juan Reyes? ¿Dónde anda por ahí mi compa Juan Reyes? A mí se me hace que mi compa Juan Reyes ya le picó la gallina y se fue a dormir. Miren nomás por acá, este temazo es solicitado por ahí por mi compañera y locutora, la amiga China. Por ahí, este temazo es solicitado especialmente para el compa Juan Reyes. Y si no se reporta, es porque ya le picó la gallina. ¡Hoy no más!
2: Cállese, cállese, no diga nada porque se me ha quedado mi vieja.
3: Bueno.

0: pasa, ¿para qué se casan? ¿Para qué chingados se casan? Si uno así, solterito es feliz, chao, chao. Yo por eso me caso más que pura malle. Chao, chao. Bandita. Invite por ahí a su camarada Lomerillo. Invite por ahí a su amigo más Lomerillo. El que me traiga más Lomerillos de la web, le vamos a regalar una hora por ahí entre semana. Al que me traiga más Lomerillos, díganle, oiga, por acá está la radio incesable, está en chinga, está prendida. El que me traiga más Lomerillos, le voy a regalar una hora por ahí entre semana con el compa Pato. Dice por acá mi compa Juan Reyes, aquí andamos, aprovechando, echándonos. La de, dice, aquí andamos, dice, aprovechando, échese la de kilómetro, kilómetro 1160 de Beto Quintanilla. A ver, mi compa, por acá lo voy a poner en la lista. Kilómetro 1160. ¿Será esa, mi compa? Pero con Beto Quintanilla, yo me la sé, pero a mí se me hace que si no me equivoco. Kilómetro 1160 de Beto Quintanilla, ok, pum, pum, por aquí está en la lista. Carretera Nacional, vámonos por acá sonando. Saludos por ahí para mi panecita Rocha. Por ahí para la bonita 956. Qué rollo, qué show bonita.
1: Hola, hola, Patito.
0: Hola,
1: No,
0: hola.
1: hombre, entonces sí que nos vamos a desvelar.
0: Sí, hombre.
1: Acá son las 11 en el Valle de Texas. Allá que las 10, ¿no?
0: 10.
1: Mira, saluditos a
0: 10,
1: Chaparrito de
0: 10.
1: Villa Hidalgo, a Patricio Rivera, a Princess Rivera, bueno, los Rivera Brothers y a los que andan ahí en sintonía de parte de la bonita 956.
0: Bueno,
1: Gracias.
0: claro que sí, así que ya te la sabes, bonita. Ya te la sabes, por ahí saludo hasta el Valle de Texas. Miren nomás, por ahí nos escuchan hasta el Valle de Texas. Por acá, bonita, no sabía tu ubicación, ya sé. Te voy a mandar buscar. Chao, chao, no te creas. Saludos por ahí para toda la racita. Vamos a andar acá en cabina con mis compitas. Con mis compitas, ya se la sabe. 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Hasta la 1 de la mañana por acá. Muchísimas gracias. Saludos por ahí para la amiga Carmelita, el niño Iker. Vámonos con temitas, patito. Vámonos con temitas por acá. Así es que síganse por ahí pidiendo sus temazos. Que aquí vamos a andar. No, hombre, tenemos rato para complacer hoy nomás. Y voy a pintar mi raya. Busco.

Hoy nomás, hoy nomás, y que dice por acá la amiga Carmelita. Dice por acá la amiga Carmelita, dice, los más lomerillos somos mi tigre hermoso y yo, hijo mano. A ver, dime la neta, ¿cuántas lomillas visitas al día? ¿Cuántas lomillas visitas al día? A ver, coméntale. Che, cheo. Saludos para el niño Iker. Dice, yo por eso estoy solo, compita. Yo también, compita. Yo por eso me callo más que pura malle. Ese es mi compa Juan Reyes, mi compa. Ese mi compa Juan Reyes, a mí se me hace que ha de estar loquillo. Chau. No se crea mi compita Juan Reyes. Es puro cotorreo. Aquí con el compa Pato, puro cotorreo. Por acá mi Carolito Patricio Rivera dice: enfiles esa carnal. Palacio de Ilusiones con Río Grande. Y saludos para ahí para la bonita 956. Claro que sí. A ver, vamos a poner en la lista ese temazo. En la lista, mi compa. Por acá el saludo por ahí para la terminación 6265. Dice, a ver, ese es mi compita, ese es mi compa, ese es mi compa Pepe Padrón. Dice, saludos por ahí para Camilo y Pilo Rey Padrón y para los parientes de Dallas, Texas, Laguna Verde, Laguniña, San Luis Potosí, la cueva del pato. Dice, ¿dónde anda la chulada? ¿Dónde anda? Dice, ¿dónde anda la chulada de pelón? ¿Dónde anda la chula de pelados? Saludos para ahí para Alex Enrique, hasta Honduras, que está presente el viejo. Y saludos para ahí, y dice, saludos pariente, y jálese con la rola. Y jálese por ahí con la rola. A ver, con calma, mi compita, con cuál. Usted es patrocinador, por acá se la voy, andamos. Se la vamos a poner por acá en la zona VIP. Dice, jálese con la rola por ahí, la de Le pegó a la vida con los Ávila. Y saludos por ahí a la dinastía Padrón, claro que sí. Vámonos por acá, mi compa Pato, vámonos sonando por acá, mi compa Patiwi. ¿Qué sigue por acá? Mire nomás, por acá temazo solicitado. Y puro Laguna Verde, uno más.

por ahí quedó ese temazo, racita, por ahí quedó esta chula rola. El saludo por ahí para la bonita 956, dice, así mero mi patiwi, puro Valle de Texas, puro Michigan, Texas, hoy nomás, hasta el Valle de Texas se va el saludazo, puro Texas, puro Tamaulipas. Y puro San Luis Potosí. El saludo por ahí para Patricio Rivera, el chalengo de Nashville. Mandita, no se me vaya a despegar que andamos por acá con programación hasta la 1 de la mañana, hora México. Ay, chile cuentillas. Saludos por ahí para la amiga Carmelita. Dice, esa nomás porque vayan y digan. Dice, esa nomás pa' que vayan y digan las culeras ponzoñosas. Chao, chao. Por acá mi compa el Tiger dice, Patín, mira, ven. Enfílate, vida truncada por ahí con el flaco. Ya dijo, vida truncada por ahí con el flaco. A ver, por acá la vamos a poner en la lista. Ay, discúlpeme, por acá la vamos a poner en la lista, mi compita. Tengo la neta, tengo chingo de rolas enfiladas. Ese es mi compa Pato, pero tenemos tiempo como arroz. Salud por ahí para el niño Iker. Miren nomás, dice, compita, póngame tragos amargos con Ramón Ayala y sus bravos del norte. Tragos amargos, algo así. A ver, por acá, tragos amargos. Tragos amargos de licor son los que se avienta el pato por ahí cuando quiere echar una fiestecilla. Lástima que no lo dejan. Es muy raro que lo dejen al pato. Si toma whisky, tal vez. Porque la misma mujer la acompaña, pero que sea whisky. Porque esa dice que es fina y el tequila nadota y cerveza menos. Ella puro whiskillo y tiene que ser del pinche fino, vea, para acabar la chingarracita. Y el pinche pato más pobre, hijo mano. Dice por acá mi patrocinador, por acá uno de los patrocinadores, Camilo Padrón. Suéltese la de la mesa del... dice por acá, suéltese la de la mesa del Junco con Extremo Norte. Ya dijo mi compa, a ver, por acá la vamos a poner en la lista, mi compa. Mientras, por acá vámonos, ir y nomás, mi compa Camilo. Mire nomás que sigue, viejote. Pero destápese un pinche bote. Destápese un pinche bote porque ahí le va la pinche rola perrona. Un corrido que lleva por título Camilo Padrón. Coméntele cómo hay que coméntele, pero coméntele. Pero es que no le comenta, mi compa. ¡Chao! A ver, viejote. Ya listó su pinche caguamilla, ya listó su modelillo o nadota. Vámonos por acá sonando el corrido de Camilo Padrón por ahí con los desertores de Sanguicho. Hoy no más.

Hoy nomás, hoy nomás, y ahí quedó ese corridazo. Ahí quedó el por ahí corrido de mi pariente Camilo Padrón y pura insaciable radio, puro Laguna Verde. Puro Lagunilla, San Luis Potayés, por ahí saludo, por ahí para Juan Reyes, por ahí para el niño Iker, por ahí para la amiga Sai, por ahí para la China dice, alócate pati, güey, alócate, pero alócate, chao, chao. 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Claro que sí, de Houston, Texas, por acá se pueden a la orden, por ahí, para echarle la mano, para echarle la mano por ahí a toda la bandita que por ahí ande por ahí radicando en Houston, Texas, por ahí tienen unos camaradas por ahí, mis compitas Padrón. 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Vámonos por acá, el saludo por ahí para mi compa el niño Iker, por ahí para la bonita 956, por ahí para Camilo Padrón, para Sai, para el Tiger. Dice por acá mi compa el Tiger, enfílate vida truncada con el flaco patín, claro que sí mi compa, ahí va. Por acá mientras sonando el de la mesa del...

0: fácil por ahí. Saludo para el compa Chano Apolinari, puro Mecha del Junco, puro Santa Catarina, puro Lagunillas, puro San Luis Potosíes. Saludos por ahí para la bonita 956, por acá, insaciable. Dice, mira, Patito, porfa, un temita, mi vida borracha por ahí con los inquietos del norte, con el permiso por ahí de los patrocinadores y gracias, claro que sí. Por acá, mi compita Chilango de Nashville, qué rollo que echó mi compa.
1: ¿Qué onda, mi compa Pato? A ver, le quiero mandar un saludito ahí para la bonita 569, algo así, especialmente para ella, Fierro Colorado, y le encargo otra pinche rola, si se puede, la de los rasos, la de quiero ponerme bien pedo, Fierro, viejo.
0: Quiero ponerme bien pedo con música, qué pendejo. ¿Cómo se llama esa rola, mi compa? A ver, bueno, por acá la vamos a enfilar. Creo que si no me equivoco es de los rasos, mi compa. Si no me equivoco es de los rasos. Por acá un saludo por ahí para toda la bandita. Por acá para mi patrocinador. 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Vámonos por acá, mi compa Pato, vamos siguiendo pisteando, vámonos con los 500 novillos hoy nomás.

0: Así por acá sonando kilómetro 1160. Chulada, chulada por acá de rola por acá solicitada. Chulada de rola por acá solicitada por acá por la racita insaciable. ¿Qué dice por acá el chaparro de vida? Chaparrito, tú me das medio, chapallito.
1: Patito, un saludo para la bonita 956, parte de la princesa Fierro Colorado.
0: Hoy no más.

dinero. ¡Y échele música norteña, pariente! Me de poner.

perrillo, dijo la mosca. Ah, perrillo, dijo la mosca, padrón. Oigan, por ahí la racita del potrero, por ahí la racita mi pariente Camilo Padrón. Esa frase de ah, perrillo, dijo la mosca. Esa es de la mosca, de la mosca, de la mosca, padrón de ahí de Laguna Verde. Hijo mano, el saludazo por ahí para mi pariente la mosca padrón. Hoy nomás, el saludo por ahí para Patricio Rivera dice: Sóndele esa, mi compa Patiwi, los consejos por ahí de los originales. Y ánimo, ánimo, ánimo, carnal. Le dijo mi compa: Por acá la vamos a poner en la lista. A ver, por acá la vamos a poner en la lista, mi compa. No, hombre, qué chulada que anden por acá en la pura sintonía perfecta. El saludo por ahí para la terminación. Ay, el saludazo por ahí para la terminación 1415. Claro que sí, el saludazo. Por acá también el saludo por ahí para mi compa Pepe Padrón. Claro que sí. Chao, chao. Vámonos por acá sonando, mi compa Patito. Vámonos por acá sonando. ¿Qué sigue por acá, mi compa Pato? ¿Qué sigue por acá? Tenemos pura rolita pisteable y esto no se acaba hasta que se termine. Vámonos por acá. Hoy nomás. Palacio de Ilusiones.

Bandita, esa frase de esa a perrillo dijo la mosca, pues es por ahí de ni nada más ni nada menos que por ahí de mi compa. No es chau, hijo mano, no más.

0: Mira nomás, ¡ah, perra! Dijo la mosca, ¿no? Ya hasta a mi pariente la mosca le hicimos un. Mira, ¡ah, perra! Dijo la mosca. A ver, por acá tengo un audio. Miren nomás, miren nomás. ¡Chao, chao! Por acá, es mi frase, neta que yo. Por acá, yo cuando era niño, pues por ahí mi pariente la mosca decía, ¡ah, perro! Y luego, pues. Por acá yo digo yo, o sea, y la raza se le, a la raza se le pega, miren nomás, chile. ¡No más!
1: ¡Ah, perro! Dijo la mosca.
0: ¡Chao, chao!
1: ¡Ah, perro! Dijo la mosca.
0: ¡Ah, perro! Dijo la mosca, miren nomás, por ahí mi compa, Amos, mi pariente Amos, no, mi pariente y mi tío Amos, mis respetos para mi tío Amos. ¡Vámonos por acá sonando, mi compa Patito! El saludo por ahí para mi compa. Para mi compa, para mi compita Pepe Padrón, por ahí para Pilo Padrón, por ahí puro potrero de los Sauceda, por ahí para el chilango de Nashville, dice por acá mi compa chilango y dice, mándale al chaparrito un dobladito de 100, yo se lo mando, y el dobladito también, chao, chao, hoy nomás, vámonos por acá sonando mi compa Patito, a perro dijo la mosca.
1: ¡Ah, perro! Dijo la mosca.
0: ¡Ay, no más! ¡Vámonos por acá sonando! ¡Vámonos por acá sonando! Por ahí está. Esta rolita va por ahí. Dedicatoria especial. Por ahí para Rosita. Para Rosita Torres San Juan. ¡Ay, no más! ¡Súbele!

0: acá sonando mi compa Pato. Vámonos por acá sonando de Grupo Firme. Ay, no más, vida truncada.
1: Compa,
0: ¿y Patito?
1: Traigo una herida.
0: El saludo para toda la bandita que sigue por acá. No se despegue de la bocinilla. Saludos para el niño Iker. Dice, a perro, dijo la mosca. Chau, chau. Dice por acá mi compa el chaparro de Villa Hidalgo.
2: Hey, carnal, ¿era cuando era niño o era niño? ¿Era niño o era niña? A ver, coméntele. Pero coméntele.
0: Mi compa, yo decía que era niño, pero a mí se me hace que le tronaba la pinche reversa al Pato. ¡Vámonos por acá sonando, Patiwi! Mi compa Pato, mejor no hables porque, hijo mano, aquí la raza no respeta. ¡Hijo mano! El saludo para el chilango de Nashville. Dice, con el último adiós por ahí de los norteños de Jinaga. Dice, ay, cuando haya chance, te enfilas esa mi Pato. Chiquito, bebé apachurro, pium, pium, pium. Dice, a ver, traigo dulces de fresa y de coco. Mi compa, el coco, aviéndeselo por ahí a la racita. A la racita que le gusta el coco, porque yo nada, también, compa, ay, no más.
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nomás dice quedó esa chula. Ay, quedó esa chula rola, dice por acá Patricio Rivera, dice esa carnal, eso y más de Carlos y José. Dice Issei Modillo, esa otra carnal, chiquita con tropicalísimo Apache. A ver, coméntele. O de cuál es, a ver, coméntele, mi compa. Andamos con rolita pistable, dice. Volar, volar de tropicalísimo Apache. También se la enfilo, mi compa. También se la enfilo, pues, ¿qué se ha visto? Volar, volar, tropicalísimo Apache. Volar, volar. Volar, volar, tropicalísimo Apache. También ya se la puse en la lista, mi compita Patricio Rivers. El saludo por ahí para la amiga Carmelita. Dice por acá, dice Patigüe, ¿me puedes poner la canción de Grupo Firme al final del día? Muchas gracias. Y saludos al hombre más maravilloso y hermoso, ya sabes. ¿Quién, Patigüe? Chao, chao. ¿Quién será? Uno que trae unas garrotas bien, pero de Tigers. Ese mi compa Tigers. El saludo por ahí para mi compa Tigers. Chiquito bebé pachurro. El saludo por ahí para el niño Iker, dice. ¿Se podrán bien pedo por ahí con banda los recoditos? Claro que sí. Hijo mano, por acá tenemos rolitas en la lista como arroz. Ando bien pedo por ahí de los recoditos. Miren nomás. Por acá, en la lista, mi compa. En la lista, por acá, este temazo. El saludo por ahí para Patricio Rivers, por ahí para Juan Reyes, por ahí para uno de mis patrocinadores, Camilo Padrón, por ahí. El saludazo por ahí para Pepe, Pepe Padrón, claro que sí, dice. Dice, ese pariente trae cotorreo eso. Mi compa, ¿quién no va a conocer a mi tío Amos? A perro, dijo la mosca, ¿sí o no? ¿Sí o no? Dice ahí. Mi compa, yo de por aquí, de por ahí saqué esa frase de a perro, dijo la mosca. Y mi compa, yo la traigo aquí en la radio. Y en la radio, mi racista se sale. Pues ya por ahí me manda mis mensajitos. A perro, dijo la mosca. Pero esa frase no es mía, yo les digo. Esa frase no es mía. Esa frase viene de Merito Laguna Verde de Lagunilla, San Luis Potosí. Vámonos por acá sonando tragos de amargo licor y no.

0: Ay, ¿qué es este mazo? Pare de tragos de amargo licor. Chaparrito de Villa Hidalgo, no vayas a decir que si ya me entró. No vayas a decir que si ya me entró la puntita porque ya me eché un grito, güey. No, pórtate serio.
1: Mi compa, para ti, güey. Ahí para hacer una rolita. Ahí para mi compa, el güero.
0: ¿Oh, sí? Oh, yo pensé que ibas a decir que ya me entró la puntita.
1: Para mi compa, el güero.
0: Ya me había emocionado.
2: Tropical Panamá.
1: Tropical Panamá.
2: El Carita.
1: Ahí para mi compa el güero.
2: Acá de Monterrey, Dallas, Texas.
1: Aquí del güero de Monterrey y Dallas, Texas. Aquí de parte de Chaparro de Vídalo. Fierro Colorado.
0: Fierro Collao. Ese es mi compa el güero. A mí se me hace que es de Monterrey, Nuevo León. No voy a andar sabiendo yo.
1: Mi compa para ti, güey. Ahí para hacer una rolita. Ahí para mi compa el güero.
2: Tropical Panamá.
1: Tropical Panamá.
2: El Carita.
1: Ahí para sí. mi compa el güero.
2: Acá de Monterrey, Dallas, Texas.
1: Aquí del güero de Monterrey y Dallas, Texas. Aquí de parte de Chaparro de Vídalo. Fierro Colorado.
0: Bueno, vámonos para acá sonando, mi compa Pato. Vámonos, Rick.

Hoy nomás, hoy nomás, mi compa Patito, súbele, súbele, súbele, ¿qué lugares? El saludo por ahí para mi Patricio Rivera, por ahí para el Chaparro de Villa Hidalgo, claro que sí. Por ahí para el niño Iker, dice, súbele, mi compita. Esa, yo la pedí, hijo mano, mi compa, mira, ven, cuyiyi, mira, ven, pide esta, ven, mira, cuyiyi, cuyiyi, vámonos por acá sonando, mi compa Pato. Quiero ponerme bien pedo y nomás.

0: Patito, vámonos por acá sonando, vámonos por acá sonando, vámonos por acá complaciendo a mi compa Pepe Padrón. Por acá mi pariente Pepe Padrón dice: saludos, pariente, póngase una rola por ahí con los Auténticos Terribles del Norte. La rola se llama Desde la Prisión. No le diga, pero ya me aventé un tiempo. Ay, nomás, mi compa, hijo, mano. No le creo, mi compa, no le creo. A ver, coméntele. Dice, y saludos por ahí a la dinastía Padrón de Laguna Verde y el Potrero, nomás por acá de parte del compa Pepe Padrón. Dice, y arriba Lagunillas y Catarina, puro San Luis Potosí, tierra sagrada. Hoy nomás, a perro dijo la mosca.
1: A perro dijo la mosca.

0: Señor, se titula Tatuajes con mi compa Israel Morales
1: y mi compa el Ángel del Corrido.
0: Dice más o menos. Los hemos de recuerdo para todos ustedes esta noche.
2: Hoy nomás o nomás, y antes por acá de sonar ese temazo, por acá, mi carnalito, por acá, el chilango de Nashville. ¿Qué rollo que show, compita? ¿Qué rollo que show, viejo? Te suelta la que ya camina.
3: ¿Qué onda, compa Pato?
2: ¿Qué onda, viejo?
3: Quiero mandar un saludito a la bonita, la 956.
2: ¿Ánimo?
3: Especialmente para ella, de acá, de parte del chapar. ¿Qué onda, compa Pato? Quiero mandarle un saludo especialmente para la bonita.
2: ¿Ánimo?
3: La 956.
2: ¿Hierro Flies?
3: De acá, de parte del chaparrito de Nashville, mejor conocido como el Chilango.
2: ¿Dónde?
3: Gracias, viejo.
2: Ánimo.
3: Fierro Colorado.
2: Fierro, ya, mi compa. Compita, por ahí su temita está en la lista, mi compa. Su temita está en la lista, así que no se despegue. Andamos con pura rolita por acá, el estilo pisteable. Andamos con pura rolita, el estilo pisteable. Vámonos por acá sonando, mi compa, Patito nomás. El saludo por ahí para toda la bandita, para mi compa Esteban Chévez. Miren nomás, hijo mano, Patito, no te olvides de los camaradas, Patito. Miren nomás, por acá ya me andan reclamando. Mi compa Esteban Chévez, por ahí, mi compita el negrito de los aferrados 5-7, el niño de las caguamas. El niño Lino, por acá la muñequita Liz, hijo mano. Muchísimas gracias por andar acá en la sintonía. Patito dice, no andamos reportándonos, pero aquí estamos, estrato la bocinilla nomás. Escuchando, Patito, nomás escuchando. Que traes patrocinadores nuevos y ni un pedillo mandas, ni un pedillo mandas. Chao, chao, hijo mano. ¡Ay, no más!

0: Nomás y por ahí quedó esa chula rolita, esa chula rola. Por acá el saludo por ahí para mi compita el Chaparro de Villa. Algo que rollo, que chón, mi carronito, que rollo, que chón.
1: Mi compa Patito, ¿qué le va a decir? Mire, se la voy a pagar, se la voy a... Bueno, póngame la fa y se la voy a pagar en fa. Póngase esa rolita de los Ávila. Ni más rico, ni más pobre. Algo así, ¿no? Algo así se va. Algo así se llama. Aquí de parte de Chaparro de Villa. A ver, coméntele. ¿Sí la pondrá o no? Pero coméntele.
0: Si hombre, mi compa, de que se la pongo y la rola también, pues que se ha visto, mi compito. Esté tranquilo, yo nervioso. Saludo por ahí para el chilango de Nashville.
2: Aquí anda también el compa Chávez, el malo amarillo de la web.
0: Aquí anda uno que parece. Aquí anda uno que parece, le dicen Esteban Chile.
2: Aquí anda también el compa Chávez. El malo amarillo de la web. A ver, no, que le comente.
0: Ay, no, vámonos para acá con un correo para Yuy. Hoy nomás de Juan Acuña. Y súbele, pato, súbele, súbele, súbele. ¿Qué lugar es? Por ahí, saludo para Pepe Padrón. ¡A perro, dijo la mosca!
3: ¡A perro, dijo la mosca!
0: ¡Chao!

Guare moment, please. Guare moment, please. ¿Para dónde va mi pariente Pilo? ¿Para dónde va mi compa? Guare moment, please. Usted no se vaya, mi compa. No se vaya. ¿Para dónde va? ¿A dónde va? ¿Qué más valga acaso?

0: Nomás mi pato, súbele qué lugares. El saludo por ahí para mi carnalito Patricio Rivers.
1: Un saludo para los Rivera Brothers, el estilo conducido presente, muchachos, avientes y brindos, señor.
0: ¡Ay, nomás! ¡Hijo, mano! Un grito de mi el pato Pascual. Por acá el saludo por ahí para Camilo Padrón, por ahí para toda la racita. Por ahí para el Chaparro de Hidalgo, para el Chilango de Nashville. Por ahí para Pepe Padrón, para Pirlo Padrón, para el niño Iker. Para la amiga Carmelita, para el Tuercas, para el mismísimo Tiger de Santa Julia. Para la potranquita, muñequita, listo, cancita, el anuquillo, el niño lino. Vámonos por acá sonando, que sigue mi compa Pato.

0: dijo la mosca, padrón?
1: ¡Ah, perro! Dijo la mosca.
0: ¡Ay, nada más, bandita, no! Puro cotorreo, por acá andamos. Andamos por acá en el puro patrocinio perrón. En el puro patrocinio perrón por acá de mis compitas. 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Vámonos saludando, mi compa Patito. Un saludo por ahí para Pepe Padrón, por ahí para Juan Reyes Camilo Padrón, por ahí para Patricio Rivera. ¿Qué rollo que show, carnalito? Hijo, man, le va su rolita, viejote. Por acá para el Tigre, dice Patito. Patillo, compré una cantina de cardenales y saludos para todos y todas en sintonía. Ya dijo mi compa. Me voy a apurar con las rolitas, porque la neta traigo rolitas enfiladas con arroz. Pero no, ustedes no se despeguen porque tenemos por acá programación hasta en punto de la 1 de la mañana, hora México. Por acá el saludo para Pepe Padrón, dice, pariente, póngame la rola parranda por ahí de los sembradores. Saludos para Pilo y Camilo, que aquí estamos vaciando botes apartados, son bien apartadillos. Aquí a mí me tienen pero vaciando botellas de pura aguaciel. Dice, y no nos vamos, aquí estamos escuchando La Insaciable. Que suene perrón, pariente. Saludos para usted y que truenen las... Y que truenen las bocinas de La Insaciable. Ay, qué perr... Dice, ay, qué perrón, dijo el pariente, la mosca. Saludos, pariente viejón. Bueno, más, a perro, dijo la mosca.
1: ¡A perro, dijo la mosca!
0: ¡Ay, no más!

Hoy nomás, y ahí quedó ese chulo temazo. Ese chulo temazo que por acá nos habían solicitado, claro que sí. El saludo para toda la bandita. Y mire nomás, el último adiós por ahí de los norteños de Ojinaga, claro que sí. Vámonos por ahí sonando ese temazo. El saludo para la amiga Carmelita. ¿A poco así que sigues aquí, Carmelita? Muchísimas, muchísimas gracias. Sí. Saludos para ti, güey. Seguimos en sintonía. Gracias, gracias. Por ahí, saludo para Patricio Rivera, por ahí para el Tiger, por ahí para mi patrocinador Camilo Padrón, por ahí para la amiga Carmelita Juan Reyes, mi compa Pepe, mi compa Pipe, también de saludazo. Vámonos por acá sonando, mi compa Patito, miren nomás. Hijo mano, se nos fue la luz. Chau, chau. Hoy nomás.

Mi compita niño Vicker, tú no serás momia. A ver, coméntale. ¿De dónde eres, mi compita niño Vicker? ¿De dónde eres, viejote? Yo por ahí tengo ganas de ir a Guanajuato, güey. Tengo ganas de ir a Guanajuato, pero a mí se me hace que si voy. Está crítico el asunto. Y si les digo que voy de parte del niño Vicker, a ver, coméntale. ¡Chao, chao! Somos vecinos, somos pinches estados vecinos.

Oye, mi compañero Ñuiker, mira, güey. Hay un caldo que hacen los de Veracruz, compita. Hay un caldo bien perrón, güey. Hay un caldo, pero puta, les queda ulala, pero chulada, güey. ¿Cómo se llama, güey? Pásame la pinche receta, güey. Yo lo probé por allá cuando andaba por allá en los. Andaba por allá en los mentadas Virginias, güey. Por ahí me conocí a unos camaradas para ser exactos. Mi compita para ser exactos. Tenía unos camaradas por allí de. Hijo mano, déjame recuerdo mi compita y ahorita te voy a pasar el dato. Te voy a pasar el dato para que veas de qué municipio de Veracruz, mi compita. Pero hacía un pinche caldo, güey. Puta, la, mi compa, chulada. Por acá el saludo, por ahí para mi vanecita Rocha chiquita de Vía Pachurro, por ahí para el Tigre de Santa Julia, por ahí para la amiga Carmelita Diche. Saludos, Patiwis. Seguimos en sintonía y nomás vámonos por acá sonando, mi compa Pato. Seguimos por acá en la pura sintonía perfecta. Vámonos por acá, eso y más, por acá de real, eso y nomás.

Hoy nomás, nomás, y por acá complaciendo a mi carnalito, el chaparro de Hidalgo, por acá también a mi carnalito Patricio Rivera. ¿Dónde andan, carnalitos? ¿Dónde andan? El saludo por ahí para el niño Iker. Por acá el saludo por ahí para Camilo Padrón, claro que sí, vámonos por acá sonando mi compa Pato. Vámonos sonando, vámonos complaciendo por acá a mi carnalito Patricio Rivera, nomás. ¡Sabrón!

nomás, nomás. Mi compa, niño Iker. Jote, si eres Veracruz, me vas a dar la pinche receta, güey. Neta, que yo vivía con unos días, fíjate, viví como unos 4 o 5 meses con unos vatos, güey, que se rifaban, güey. Ya, no, hombre, hacían un pinche ca un cheltipín, no sé, no me acuerdo cómo le decían, güey, la neta que no, pero, la la, chulada, viejote, chulada, chulada. Voy a preguntar la receta, le voy a mandar un mensaje a mi compita que me diga cómo le nombraba por ahí al caldo que hacía, güey, pero un pinche caldo, güey, que levantaba pinche y si andaba uno crudo, güey, puta. Puta, con esos pinche caldillos, como que se levantaba y empezaba a pistear de nuevo. Saludos por ahí para Camilo Padrón, por ahí para mi compa Juan Reyes, por ahí para el niño Iker, para Patricio Rivera, dice. Haga caso, carnal, pórtese de serio. Por ahí para la monita 956, dice saludita de la buena, patito. Por ahí para Pepe Padrón, para Pipe Padrón, por ahí para el Chilango de Nashville. Vámonos por acá sonando, mi compa Pato, el 7, ¿verdad? Eso nomás.

nomás, nomás, ya quedó ese chulo temazo. Ay, quedó por ahí ese chulo temazo, mi compa Pato. Súbele, ¿qué lugares? Por ahí, saludo por ahí para Camilo Padrón. Claro que sí, dice, póngase la. Dice por acá, dice, póngase la. La con sombra, con norteña. Apenas le queda a Camilo Padrón, claro que sí. Mi compa por ahí la voy a afinar. Dice, póngase la con sombra norteña. Ya dijo, por acá, saludo por ahí para la bonita 956. Por ahí, saludo por ahí para Pepe Padrón. Dice. Dice por acá. El saludo por ahí para toda la bandita que ande por ahí en la sintonía perfecta. El saludo por ahí para el niño Iker. El saludo por ahí para toda la bandita. Mi ratita, esto no se acaba hasta que se termina. Tenemos una orejita más de patrocinio. Tenemos una orejita más de patrocinio. Así es que ánimo, ánimo, ánimo. Así es que no se despegue de la bocinilla. El saludo por ahí para mi carnalito Patricio Rivera. Vámonos complaciendo a mi carnalito Patricio Rivera. Volar y volar. Hoy nomás.

Hoy nomás, nomás, y volar y volar, mi compa Patico, y volar y volar. Vamos acá con un marrolito así, nomás, por acá sonando. Mire nomás, por acá, ese temazo por acá solicitado, por acá por la racita de los patrocinadores. Mire nomás, mi compa Patito, nomás.

Dice por acá Patricio Rivera. Dice, esa mi carnalito. Dice, esa mi carnalito. Dice, esa mi carnalito. Tendré que compartir por ahí de lo... Tendré que compartir de los realeros. A ver, déjese la filo, mi compa. Tendré que compartir por ahí de los realeros en la lista. Dice, saludos por ahí para los patrocinadores. Por ahí para Chaparra de Hidalgo, Ismael Rivera, Nando Rivera, el Güero de Oro. Y dice por ahí, súmase, súmase vaquero. ¡Chao! Saludos por ahí para toda la bandita. Por ahí para Juan Reyes, Pepe Padrón. Ánimo, mi pariente Pepe Padrón. Por ahí para Pipe, también saludazo. Por ahí para Camilo Padrón. Vámonos por acá sonando, mi compa Patito. ¿Qué sigue por acá, Patito? ¿Qué sigue, Patito? ¡Ay, no más!

más, hermano. Y compa, patito, súbele, pero súbele. ¿Qué lugar es, patito? Vámonos por acá sonando banda de los Recoditos. Ando bien pedo y nomás, hijo, mano. Yo también quisiera andar bien pedo, pero lástima que no me dejan. Lástima que me pegan a gruras. Hijo, mano, yo ese ratillo dije, voy por un 6. Me salí. Compita, me salí por un 6. Yo bien a gusto, bien Agustín Bernal. Dije, voy por un 6. Y que me regresan. Di un pinche solo chiricuazo para atrás. ¿Para dónde vas, pinche pato? ¿Tú de qué no sales? Y dije yo, pues, tengo programa con mis compitas. Tengo programa para ir con mis compitas. Así es que dije yo, pues voy por un seisito más o menos, ¿no? Dije, no, pues voy por un seisito. Porque tengo programa, por ejemplo, por mis compitas de Padrón Metal Building. Dije, pues yo voy por un seisillo para tomar a gusto, ¿no? Nadota. ¿Para dónde vas, pinche Patricio? Y que me regrese.

0: Les llegó por ahí la difusión. Tenemos una hora más por acá patrocinada por ahí por mi compita Camilo Padrón. Por ahí para toda la bandita de Padrón Metal Building de Houston, Texas. Tenemos por ahí una hora más de pura ruleta pisteable. Así que siguen por ahí. Síganse pidiendo por esos temazos. A perro dijo la mosca.
1: A perro dijo la mosca.
0: Ahí nomás.

Hoy nomás y por ahí quedó esa rolita por acá de Tropical Panamá, el Carita. Ese Carita a mí se me hace que no era el pato, porque estaba bien pinche acá, pues el pinche pato está para el perro. El pinche pato ese, güey. No lo mastican ni la pinche culebra. El saludo por ahí para mi carnalito Patricio Rivera, por ahí para Camilo Padrón, por ahí para el niño Iker, por ahí para Pepe Padrón, dice. La rola se llama Casquillos de mi cuerno con los terribles del norte. Porfa, pariente, dice, saludos para ahí para Pilo y Camilo. Y arriba Laguna Verde y el Potrero, Lagunillas, Catarina y Rifa acá por el H y arriba. Saludos, dice, puro San Luis Potosí, tierra sagrada. Y la raza que escucha la tercera radio, nomás creo que sí. La raza que escucha la tercera radio, no, hombre, no. Si yo le platicara, compita, nos hemos encontrado. Por ahí, de Tocho Morocho, la verdad que gracias a Dios que tenemos por ahí radio escuchas. Y ahorita, ahorita, compita, por acá en la línea tenemos, no hombre, compita, si yo le contara, yo jote, tenemos de Veracruz, tenemos de Guanajuato, tenemos de hasta de Tamaulipas, compita, a ver, coméntele a mí, Chemetri, que ahorita mismo le andamos contratando al Mencho. Hoy no más.

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0: Y yo nomás, bandita, por acá el saludo para mí, el chaparro de Villa Hidalgo. Qué choque, carnalito chaparrito, qué, pues, ¿qué traes, carnalito? No, pórtate, serio.
1: A la última hora, como a tres veces después de que salí, ya no. Era un poco.
2: Sí, ese era en vivo, con los Ávila.
0: A mí se me hace que usted anda igual que yo. Anda como placa de trale. Hasta atrás, chicheo. Vámonos por acá, sonando por ahí. Saludo para el niño Iker, por ahí para Camilo Padrón. Por ahí el saludazo, por ahí para Patricio Rivera, por ahí para mi carnalito el Patricio Rivera. Vámonos por acá, mi carnalito Pato, vámonos sonando. Que sigue por acá, miren nomás. Ando bien pedo por ahí de la banda Los Recoditos. Y súbale, ¿qué lugares?

Más nomás y por acá, saludo por ahí para la bonita 956. Dice: hola, hola, Pati, güey. Ya por fin en casita. Hijo, mano. Tú en casita, yo en cabina. Así es que vamos a prender el cerro. Dice por acá, por fin en casita, Pati, güey. ¿Qué dinámica traes? Para pedir una rolita a mi casa. Acá andamos con pura rolita pisteable. A ver, pídete una rolita pisteable. Pídete una rolita pisteable. Si no, por ahí le pedimos permiso al patrocinador que pidas una coladilla. Ay, no más.

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Hoy nomás mi compa Tito, hoy nomás mi compa Tito, dice por acá mi compa Pepe, Pepe Padrón, dice, salúdame a todas las morritas chicanas y otras centroamericanas que le dice que las junto el fin de semana para hacer cotorreo, todo bien. Dice, Rolas, suéname, suénate por ahí, una rolita, dice, bien pariente con el viejecito. Ah, el viajecito de Renacimiento 64. Mi compita, esa rolita, mi compa. Usted no está para saberlo ni para contártelo. Pero esta rolita. Ahí se ve, ahí se ve. Que somos. Mire, compita, esa pinche canción de Goofy. Mire nomás.

0: por acá el viajecito, por ahí queda esa rolita, por acá saludo para la bonita. No me chingo, Sheila, bonita. Ay, bonita. Hijo, man. ¿Qué fuera si la bonita tuviera una programación especial aquí en La Insaciable? ¿Qué fuera? ¿Qué fuera de la sale? Pero no, nadota. La bonita se cotiza. La bonita se cotiza. ¡Chao, chao!
1: Hola, hola, Patiwi.
0: Hola, hola.
1: Aquí, la bonita 956. Mira. Ya llegué a casita, te ando pidiendo una rolita. A lo mejor ni pasa.
0: No,
1: y
0: si
1: yo
0: pasa,
1: ya aquí comentándole.
0: Yo te la pongo.
1: Saliéndome del ritmo. Bueno, ahí con el permiso del patrocinador, si se puede me la pones, esa que te pedí, y saluditos a los que andan ahí en sintonía desde el mágico Valle de Texas. ¿Y cómo andas, Patito? ¿Cómo andas? Te escucho medio así de ladillo, a ver, coméntale, yo también.
0: El compita anda de ladillo y anda como de ladillo y medio. Dice por acá, a ver, mira. Con Juan Acuña. Esa rolita de con Juan Acuña. Ahí le va. Ahí le va para la bonita 956. Que no va a andar sabiendo yo. Ahí no más. Súbele, pato, súbele, qué lugares. Chao, chao. Cuatro, tres, dos, uno. Y...

0: no tengan miedo, camaradas. Que dice por acá Patricio River.
1: Irá a salir mi rolilla, carnal, a ver, coméntele. Ire, ire, ire, ire. Haga caso. Haga caso, carnal. Súmase, vaquero.
0: Ahí le va, le va, le va. De valerito y me pongo a formar. Pato, no le destapes. ¡Vámonos!

Y súbele, compa Pato, por esos loopers para la bonita 956. Vámonos por acá, tendré que compartir. Hijo, mano, no. Pato, compartir, nanay. Vámonos por acá sonando loopers para la bonita 956. Dice, chao. Hoy no más.

Cuadros cuelgan de las paredes como tú los colocaste. Tus sandalias están en su lugar y hasta tu bata de baño está donde la pusiste tú. Lo único que ha cambiado es el espejo. Ahora, cada vez que lo veo, me refleja una figura con unas sombras profundas bajo mis ojos y unas arrugas que empiezan a amenazar mi rostro, el rostro que tantas veces acaricié.

de las canciones que le llamamos las canciones caras, compadrito. Una canción bien apoyada por toda la raza de Zacatecas ahí. La gente de Río Grande, Zacatecas, de Las Piedras, de la Florida, de San Lorenzo. Este cancionón, gracias a Dios, gracias a ustedes por el apoyo. ¡Ale va! Se llama Plato de Segunda Mesa, dice.

0: Oye, Vela, por ahí se escucha una troca, fíjate a ver quién son.
1: Son otra vez los menonitas. Hace rato vinieron y no te encontraron.
0: ¿Qué quedarán esos vatos? Vamos a ver qué traen.
1: No sabe. Vamos a verlo.
0: Yo, hola, amigo. ¿Qué trae de bueno por ahí?
1: Pues aquí que traemos queso y chorizo.
2: Oiga, ¿y chorizo de cuál?
1: De Conjovite con José.
0: Oye, ¿el queso? ¿Usted también lo hace, el queso?
1: Sí, mira, el queso, ese sí no lo hago yo. Ese es de con las loquitas.
0: Ah, caray, pues, ¿vamos a probarlo? ¿Cómo ves, Vela?
2: Sí, claro, sí, sí.
0: ¿Lo probamos? Probarlo, unas sí. Quesadillitas ahí en corto. Muchas gracias, oye.
1: No, hombre, dáselo aquí al menonita.
0: Órale, mijo.

0: A mí me gustan los corridos porque son los hechos reales de nuestro pueblo.
1: Sí, a mí también me gustan porque en ellos se canta la pura verdad.
0: Pues ponlos pues,
1: órale, ahí va.

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0: las composiciones de Gerardo Ortiz a dueto con los dos carnales. Este corrido se llama El Ranchero.
1: ¡Ya se lo va a coger!

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1: ¿Quién sabe?
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1: A ver, muchachas, no, no es cierto. Pero lo bueno, mi compa Betito, que los dos componemos y los dos cantamos bonito. Y la verdad, compadre, y esa noche quiero que brindes conmigo, compadre, porque estamos bien contentos de estar esa noche contigo, ¿verdad, Dios? Andamos bien enfiestados, ¿verdad, Dios? Y porque se echó el mezcalazo, nos vamos a cantar mi último contrabando, mi viejo.
3: ¡Arre!
1: ¡Que suene bonito, mi compa Piri!